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Han pasado 13 minutos de las 10 de la mañana de esta fresca mañana de viernes 12 de junio del año 2026.

0: fresquita mañana de viernes, un viernes en el cual ya estamos inmersos en todo lo que es el Mundial de Fútbol, que arrancó ayer, la inauguración, los primeros dos partidos. En primer término, uno de los anfitriones, México, le ganó a Sudáfrica, y luego a la noche Corea del Sur le ganó a mi representativo abuelístico, la República Checa, 2-1.
1: Y ahora se dice Chequia.
0: ¿Ah?
1: Ahora se dice Chequia. República Chequia se dice.
0: ¿Ah,
1: ahora.
0: Sí?
1: Claro. ¿No escuchó ayer en el partido?
0: Ah, no, no.
1: Entonces
0: no.
1: Entré a ver Chequia, ahora se llama así. Capital. Mira. Praga y todo eso.
0: Mira, Chequia.
1: Cuando empezaron estos quilombos que se habían dividido y qué sé yo, y esto para mí, esto para vos.
0: Sí.
1: Ahí pasó a llamarse Chequia. Mira. República Chequia.
0: Chequia.
1: Pues este es como Países Bajos.
0: Es como voy a cobrar. Yo voy a cobrar y alguno me chequia. A
1: ya,
0: 30
1: ya
0: días.
1: No,
0: ya no chequean. No, sí, hay cheque, pero.
1: Ah, ya sí, no, ya no te chequean, te voy a dar.
0: Todo electrónico.
1: Un cheque 30, 60.
0: Sí, sí, te dan, pero electrónico. Ya el paper, ya. Claro. Capaz que corre el cheque, no sé.
1: Horrible. Generalmente todas las inauguraciones de los mundiales son horribles.
0: Yo ni veo porque es lo más deprimente que hay.
1: Después ayer se. No, en serio, el que. Dice que habían puesto 20 millones de dólares, puso la FIFA para la inauguración. No, yo le mando ya a un tipo que le haga control. A ver qué haga andar. A salir este J Balvin en un auto de cartón, así estilo acto de jardín o primer grado, así. Agarrando lo negro, vestido de negro adentro. Entonces, cuando él iba así, se abre el coso
0: y sale.
1: Pero así era.
0: ¿20 millones de dólares?
1: Ayer vos me dijiste, che, tenemos que hacer un auto, algo para la tarde. Ay, agarra ahí, cortado, y listo. Y él tenía un volante así, que no estaba agarrado a nada. No, patético.
0: No, yo no, te juro por Dios, no veo.
1: Dice,
0: yo.
1: Empezó a decir, uno subió, ¿es a mí? ¿O a todos les pasa que no es Shakira?
0: Ah,
1: y hoy empezó a volar por las
0: redes. Era la doble. ¿Has visto?
1: Sí,
0: ¿no?
1: Algunos dicen que tenía careta, que no era ella.
0: ¿No vio la foto? ¿No vio la foto? Es una chica que es idéntica a ella, pero no es ella, digamos. Pero salen las dos.
1: No, y ella salió aclarando que sí es ella.
0: Es muy parecida. Ayer la mostraron, vi la foto, la tengo ahí, ya se la voy a pasar. Ayer la pasaron.
1: Ay, feo, este. Cantó, arrancó en. Hablando a una mujer ahí con toda su historia. Digo, México ves que mucho más de lo que mostraron. Ve, mostrar lo que son ellos, no arranca. Maná
0: sí.
1: Con Oye, mi amor. Y eran los cinco en una escalerita de 2x2. Y había un tecladito. Oye, digo, ni disimulan que están pasando por el
0: claro.
1: Caso. Y digo, feo.
0: ¿Por qué harán, no? ¿A quién le darán eso, no? Que quieren minimizar el espectáculo en detrimento del fútbol o en detrimento del fútbol. Bueno, no sé, la verdad.
1: La verdad no tiene.
0: No miro, yo la verdad, sí. Yo no, directamente ni
1: yo estaba
0: miro.
1: Espiando ayer así, espiaba, mientras veía y digo, qué feo. Feo. Y después. México. No, los mexicanos están encendidos, Dios. Ah, que ahora sí, que se cuida Argentina, que ahora. Para empezar, los goles lo hicieron todo extranjero.
0: Sí, sí.
1: El 9 argentino y el otro es colombiano, el negro.
0: Sí, sí. Sí.
1: No, ahora sí, todos salieron del estadio. Roga Argentina, no cruzarte con nosotros.
0: No, pobre gente, en serio, no sé.
1: ¿Qué te hicimos?
0: Bueno, pero es la forma, viste, cuando la Moria decía, no se prendan de mis tetas. Ven eso, todo el mundo se quiere prender la teta de Argentina, ¿sabes? Que es la única forma de trascender.
1: Cuando que llega el pie, digo, pobre Sudáfrica. ¿Usted vio el partido o no?
0: Sí.
1: ¿Sabes que Sudáfrica era?
0: No.
1: Nada, ¿no? Era un
0: cero
1: nada.
0: Actitud.
1: Ni sabe a qué ha ido ni nada, ¿no?
0: Cero actitud, Dani, porque.
1: Sí, yo como espiaba no podía ver todo.
0: Le comenté ayer a mi hijita, que ella me hace la gamba, ¿vio? Para ver el partido.
1: Hace a mi Ari, sí.
0: Y le digo, fíjate, hija, no. A México lo apura 10 minutos y le hace 2. Porque los otros ni siquiera iban. Pero cuando han ido, hubo un zapatazo de media cancha pues la pelota vuela, ¿no? Agárrese, uno que pate bien de afuera, la clava, la pelota va flameando así, ¿no?
1: Yo no tengo.
0: Así, escucha Dani, vuela la pelota. Tiene un... La vez pasada había leído un informe que los que daban pases largos deberían tener algún tipo de precaución. ¿Y sabe qué? No tiene resistencia al viento la pelota. Cuando agarra velocidad, ayer el tipo pateó, pero no una patada que vos decís. No, la pelota salió, me llamó la atención poderosamente. Así que ojíbal con eso, porque si alguno se percata de esto, puede haber goles de lejos muy lindos. Se lo digo yo.
1: Mírate. No, la verdad, como es pie, anoche sí estaba viendo ya. Digo, bueno, a ver, Corea. Pasa que ese tiro era a las 10 y nada, che, no empezaba. Yo no era a las 10 el partido.
0: No, a las 11 era el partido.
1: Ah, ¿y hoy a las 11 también?
0: Hoy a las 10. Ah. Hoy Estados Entonces Unidos con este partidazo.
1: Yo, Paraguay.
0: Sí, Unidos. Yo estoy ya estoy haciendo ahí sopa paraguaya para la noche.
1: ¿Para qué? Le dije para... técnico argentino los dos.
0: Voy a hacer chipa, voy a hacer chipa y donas para esta noche. Es el menú.
1: Ahora vamos a hacer sopa paraguaya. Chipa, dijo ella, ¿no?
0: Chipa.
1: De la cocina. Ay, Ari, pobre.
0: Está bueno, hoy vamos a ver un partido interesante, ¿me entiendes o no? Porque por la motivación, dos técnicos argentinos, Estados Unidos levantó bastante el nivel, Paraguay...
1: Hay que ver a qué hora el horario de inauguración.
0: Paraguay tiene que demostrar a las 8, creo que es la inauguración.
1: Y Canadá también juega a la tarde con inauguración.
0: También.
1: ¿Cierto?
0: Sí.
1: Vamos a ver quién están. Porque si no, después los informes de Martín, todo errado. Bueno, no le haga caso a Martín, ¿no? Porque ayer usted le iba a poner toda la plata a Sudáfrica y qué sé yo.
0: No, yo lo chusié ayer, le digo.
1: Martín.
0: Apostale. Le juro por Dios que era apretar el acelerador así. Un puntito apretar el acelerador y le hacían los goles. México atrás no tiene nada, son horribles. Pero no, Sudáfrica, no sé a qué van. La verdad no sé a qué van. Deberían llevar a otras selecciones con... Miren que quedan otras selecciones importantes, ¿no? Pero bueno, lamentablemente esto es así. ¿Clasificaste o no? Porque vos te pones a ver, prefiero verlo a Italia y no a Sudáfrica, ¿me entendés? ¿No? Los italianos se deben querer cortar la bola, ¿no? Verlo. Claro. Juega Alemania con Curazao, boludo. Nada. Van a tener que llevar un... ¿Cómo se llama esto? Para contar los goles, así.
1: El ábaco.
0: Un ábaco para contar los goles, claro.
1: Y hoy tenemos entonces las dos inauguraciones con los dos partidos a ver, correspondientes.
0: Muy
1: si
0: bien.
1: No, hasta que mande los informes. Manda los informes como corresponde, Martín. ¿Qué hace? ¿Estás durmiendo?
0: Estamos así. Ya, mirá la hora que es.
1: Che. 16, Canadá. Bosnia Herzegovina. Ah, ese entonces las 2 de la tarde.
0: Bosnia es el que lo eliminó a Italia.
1: Bosnia. Entonces 2 de la tarde será la...
0: La inauguración.
1: Y Estados Unidos Paraguay a las 22 y entonces será 8
0: de
1: la noche.
0: A las 8 de la noche es la inauguración.
1: Después nos silbaron, vi, porque cuando entraron las banderas, ¿no? Argentina y Estados Unidos los silbaron los mexicanos ayer.
0: No, y ayer iba un changuito solo, iba con su camisetita y estaban los mexicanos. ¿Por qué dicen mexicanos?
1: Porque mexico.
0: Ah.
1: Es mexico.
0: Estaban los mexicanos ahí y el changuito iba con su camiseta. ¿Te imaginas? Había 40.000 para entrar al estadio. Las cosas que le han dicho al pobre chico. ¿Qué va a hacer?
1: Sí, había vía que hubo un jujeño, se hizo viral, que estaba con la
0: camiseta. Sí, estaba con esa. La camiseta del 86.
1: Sí.
0: Del Mundial del 86.
1: Mundial del
0: 86. La suplente.
1: La azul con la que le hace, sí, el gol a los ingleses y qué sé yo. Ahí veremos. Manda el informe, Martín. No, me mandé escrito, mandé el audio, decime quién está o no.
0: Muy bien, las 10:24.
1: Ya le mando Martín.
0: Bueno, una cosa para celebrar, el riego país bajó a los 450 puntos. Acuérdense que estábamos por los 2.500. Bueno, hoy Argentina es un país creíble, confiable. 450 puntos. Papa, muy bien. ¿Qué más? ¿Qué más? ¿Cómo hay muerte en accidente de tránsito? Por favor. ¿Qué pasa, muchachos? Ahora, córteme la cortina, Danito. Lo decimos siempre con el Dani, muchacho. ¿Cuánta gente tiene que morir para que pare esto? Todo con 2.2 de alcohol, 1.9, 2.8. Estamos hablando de que son tipos que... Ayer se metió un camión, escuche, un camión en contramano por la 19 de abril. El tipo iba en recontrapedo. ¿Qué?
1: A las 7 de la tarde, 8
0: de la tarde. Sí, sí. Pero... No, están preocupados de que Milei laburen, muchachos, en serio, les digo. No sé, bueno, no se les cae una idea, están ahí para cobrar el sueldito, ¿no? ¿Qué va a ser?
2: Buen día, gente linda. Buen día, Donito querido, Juanjito querido, compañeros. Tengan todos una hermosa mañana. ¡La frescata! ¿Cómo falló? ¿Son africanos ayer? En serio, ¿no? Ese es el descarte de África. Muy inocente, chango, no. Ahí le mandé los videos de la Shaki Beca. Sí. La doble de la Shaki. Sí, Juanjo, está pasado, Juan. Encima, dale, que le queda reto físico, dice. No, pasado. Pasa que el orgullo argentino y más contra los nacos, eso. Quería. México hizo el primero y se fue atrás, ¿eh?
1: Sí, yo la verdad, como no vi bien, así como decir, detalladamente. A ver qué dice Sergito Mancilla. Buen día. Programa número 1 de la mañana, jujeña.
0: Gracias, Sergio.
1: Pensé lo mismo, que Juanjito querido, para mí no era Shakira. ¿Cómo iba a presentarse gratis?
0: No, gratis nada.
1: ¿No escuchas que para organización nomás la FIFA puso 20 millones de dólares para organizar? Después ellos tienen su caché separado.
0: Sí.
1: Era muy flaco y no tenía cadera. Y sus caderas no mienten, dice Sergio.
0: Buena. ¿Vos tenés el caderómetro? Caderómetro. No, hay nada es gratis, papito. Lo único pelotudo que podemos llegar a laburar gratis somos nosotros.
1: Y a ese nivel, claro, menos.
0: No, los vagos tienen.
1: Ya quieren ni se levanta la cama.
0: Nada, tengan en cuenta, en serio. A ver, yo le voy a contar. ¿Viste los changuitos estos que vienen, los streamers que la vez pasada vinieron acá a Zapla? ¿Se acuerda o no? Sí. Que han hecho un encuentro de streamers que después los estafaron a los chicos. Porque le han pagado el boleto de avión y después, pero el cachet no le pagaron. Pues todos los chicos esos tienen representante. Ellos no arreglan nada. Ahí el representante le dice, mira, tenés que ir a Jujuy, hemos cobrado tanto, esta es tu parte, mi porcentaje. Ni se despeinan. Pues imagínate, Shakira tiene representante del representante. Nada es gratis, papilo.
1: Sí, algo. Por lo menos le ha dado para gaseosa y el pan.
0: Claro, un taco le han tirado. ¿Qué tal tuve con él, eh? Los mexicanos están cometiendo un error, tiran muchos tacos, dije yo. El humor del sábado.
1: Buen día, muchachos, ¿cómo están? Al fin viernes y fin de largo. Qué bueno, música García. 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Le mando abrazo a Juanco y Dani, muy grande, dice señora Cerenza.
0: Hola, Carcito, buen día, ¿cómo estás?

0: Muy bien, Sergio Daniel, ¿qué vamos? ¿Con que hoy tenemos cumpleaños de algún músico famoso?
1: Sí, no, porque no lo van a conocer, lo va a conocer mucho el cantante Boston. Eso va a salir al mediodía. De la banda Boston.
0: Ah, Boston, sí, sí, Boston, me acuerdo. De la banda, el cantante, no, para qué, obviamente.
1: Claro, es que este otro. Ya lo voy a decir con eso. Ya ves, sale hoy este. El muchacho este se llamaba, cosas como es. Hasta eso voy buscando Boston, porque no, si no, no le voy a decir.
0: Bueno, mientras usted me da la información, yo le doy otra. No llega el parte prensa de la gente de Vialidad Nacional. Paso internacional de Jama habilitado. El paso internacional se encuentra habilitado para todo tipo de vehículos hasta las 19 horas, con precaución por nieve en algunos sectores de la ruta 27 en Chile. Este informe es de hace media hora exactamente. Paso internacional de Jama habilitado hasta las 19 horas.
1: Brad Dill, así se llama. Brad Dill.
0: Brad Dill. Brad con D.
1: Brad.
0: Con
1: Brad.
0: T o D.
1: Brad con D.
0: Brad. Como Brad Pitt, así.

0: Le manda saludo Edu, ¿se acuerda Edu de nuestro amigo panadero de ahí de Avelino al frente de la radio?
1: Ah, el Edu, sí.
0: Sí, el vecino mío allá abajo, así que siempre me preguntan por usted.
1: Pero dice Sergio Mancilla, pero si Juan Carlos y Marley dijeron que actuaban gratis, pero yo te creo a vos, Juanjito, dice.
0: Ocampo dijo que ¿quién actuaba gratis?
1: La Shakira.
0: Ah, Juan Carlos Ocampo dijo.
1: Si JC me mandó.
0: Ah.
1: Y Marley. Ay, Dios. Bueno, ya busco. Espérame, no se vaya porque Martín ya me empieza a apretar que manda audio y no, no se lo manda al frente.
0: Estoy descubriendo un hilo acá de mi pullover.
1: No, no, no, estoy en peligro, déjelo.
0: No, y este lo engancha a mi gatita, porque viene mi gatita, ¿sí?, y quiere que yo le haga ronroneo, mimito, ¿no? Entonces, como no le doy, me clava la uña así, tira el pulgique del pullover hecho.
2: Lo manda el grupo, ahí están. Todos los partidos por la fase de grupos, días, horarios de Argentina y los canales que los transmiten.
0: Ah, sí, eso mandó ayer, está muy bueno ese... Ese fixture televisivo. Está muy bueno. Lo tengo ahí en el grupo. No lo borré.
1: ¿O sí? Mentira.
0: ¿O sí?
1: Buen día, Juanjo y Dani. Muy buena selección de música. A la mañana, dice el señor Huguito Uriona.
0: Hola, Hugo. Buen día.
1: Hermano querido, buen día. ¿Tienes número? ¿Tenés número de Guille Aparicio vos o no?
0: ¿De Guille Aparicio? Ya le digo. Ya acá busco Guille.
1: Hoy tiene que hacer el sorteo, ¿no? No se va a
0: estar. Sí, hoy sorteamos. Hoy acá tengo Guille Aparicio.
1: Pásame lo que para.

0: Acá le mando. Se lo mando a usted, a la radio.
1: ¿Dónde? No, a mí. Es para el señor Ocampo.
0: ¿Qué es la vida de Ocampo?
1: Yo sí lo estaba viendo. Así, mira.
0: ¿Está congelado?
1: Sí, sí, chango, aquí. qué feo, don Ocampo.
0: Ay, volvé, Ocampo, volvé. Es que Ocampo es feliz acá, nomás.
2: Toma, Luis, mañana es Navidad.
1: A veces, bueno, muchachos. Viernes, sábado, mañana tiene. Y yo mañana no voy a ver nada.
0: Ah, yo pensé que mañana no iba a venir.
1: No, mañana tiene Qatar, Suiza, a las 4. A las 19, partidazo, Brasil, Marruecos.
0: Ah, va a estar bueno ese.
1: Y a las 22, Haití, Escocia. 19, hermoso horario para ver partido, ¿verdad? Yo me juego a gimnasio esa hora también.
0: Ah.
1: Haití, Escocia, y a la 1 de la mañana, Australia, Turquía.
0: Ajá.
1: Entonces, para mañana se unen los datos que manda Martín.
0: Ya, con los fines de semana, como que incrementan los partidos, ¿no?
1: 4 partidos aparentemente. El lunes también, que es feriado, hay 4. Ajá. España, Cabo Verde.
0: Qué lindo sería que Cabo Verde lo clave.
1: Pero
0: qué sé yo.
1: No, después sabe. Yo ayer, después de ver lo poco que espiaba así, después viendo el resumen de Sudáfrica, ya me decepcionaron, pues yo también esperaba, digo, bueno, Sudáfrica ahora. Después veo, no ha ganado nunca un campeonato del mundo, no ha ganado un partido.
0: No, le digo una. Yo.
1: Después digo, ya está, ¿qué va a Cabo Verde?
0: Yo, honestamente.
1: Curazao, imagínate, claro. Curazao.
0: No, pero lo agarra Alemania, boludo. Alemania juega con.
1: Juega con 7.
0: Oh, si hace...
1: Son 7, dice, tú solo metes 7 nomás.
0: Alemania se pinta dos bigotitos así.
1: Claro, ya decimos. O la deja paso, más.
0: No me haga hablar. No me haga hablar. 10
1: no,
0: con
1: 30. No, yo no le estoy diciendo nada. Usted habla solito,
0: 10 con 35 minutos, le mandé el contacto. Tenemos. Music.
1: Sí, después ya quiera vuelve el,
0: a
1: el sorteo.
0: A las 11 vamos a hacer el sorteo.
1: Después la tanda a las 11.
0: Sí, después. ¿Listo? Entre 11 y 11 y media hacemos el sorteo.

0: 10 de la mañana con 49 minutos. ¿Qué se cayó Facebook, García? ¿No hay Facebook?
1: No funcionan los Facebook de acá, ni de submarino, ni el otro. Ahí, que otro.
0: No nos habrán hackeado.
1: No, no, no, porque el de submarino tampoco funciona.
0: Ah. Bueno, ese no funciona.
1: A ver qué dice acá, está eso. Hola muchachos, buen día, fresquita la mañana. Ayer los sudafricanos regalando oportunidades a México, que si, ni en el fútbol veterano lo hacemos. Tendrán el tema de Culan de Gun Fresh. Muchas gracias. Buen viernes para todos. Me pueden anotar para el sorteo, Armando 192.
0: Muy bien, Armando. A ver, anótelo ahí. ¿Usted lo anota o lo anoto yo?
1: Anota, Anita.
0: Anota. Sí, no, anda, Facebook.
1: No, no, no, se ha caído, no, porque por eso abro el de submarino para ver, no funciona.
0: No funciona.

0: Buen día, muchachos. ¿A qué hora es el sorteo? Dice el doctor Roberto Daniel. Después de la tanda de las 11, sí.
1: Ahí está Tito Alfaro, dice: a mí tampoco me carga el Facebook y reseteé el teléfono y nada, ¿no? Hombre.
0: No toquen nada. Ya va, no, volvés.
1: No, no sé acá.
0: Está en eso, mire, está volviendo acá de a poco. Se debe haber caído a nivel global. Bueno, qué nivel. Sí, sí.

0: Violeta Clavetti.
1: No, no, está, está, está. Son problemas. No pasa nada.
0: Pasa nada. No, no hay que desesperar. No, tremendo. Cayó Facebook. Y no se ha muerto nadie.

0: Bueno, ¿qué pasó? Que hay otro changuito que se lesionó en el entrenamiento ayer. Usted me dijo.
1: Yo le dije ayer, Tagliafico, la semana mañana.
0: Parece que está de garretí, ¿o qué?
1: Parece que estábamos chavos. Después no vio la imagen de ayer entrenaba con normalidad el Dibu. Y a Dida le hizo un guante especial donde entramos los dos dedos. Y en una está probando, hace una cara, güey, y se pone el rodillo.
0: Ah, le duele el dedo.
1: No hay forma. No hay forma.
0: Qué carada, ¿no?
1: El mío es normal, el Facebook, dice Martín. Vos siempre del otro lado, sí, Martín, no hay problema. Yo estaba esperando tu mensaje.
0: Vota a favor de lo que están en contra.
1: Yo estaba esperando el mensaje tuyo, ¿no, Martín? Siempre del otro lado.
0: No, a mí me anda bien. Mentira, no anda bien.
1: Mentira.
0: Mentira. Tu vida siempre ha sido una mentira.
1: Dice porque él le cree todo lo que dice Juan Carlos y sube los estados de él, son igual que los de Juan Carlos. Ah, que está. La luz que brilla no tiene fin y no sé qué.
0: Ya te va a agarrar, ya te va a agarrar la dónde va a ir.
1: Claro.
0: La luz que no tiene fin.
1: No, porque las hojas que caen en otoño, el significado. Se dedican a vivir un poco, sí. Viven y ya está.
0: Ayer pasé por tu casa esta.
1: Y me tiraste, coño, corpi, qué sé yo, y cosas así, ¿no? Pues. Se está acabando la vida y ellos te siguen con que no, que el hermano mayor y Juan Carlos, porque si yo te digo lo que el mundial te va a transmitir.
0: Sí. No, no, ¿y qué dice?
1: Imagínense que dice que el 24 de junio baja una supernave en el día del partido de Brasil y cosas. En el estadio baja la nave y se lo lleva a Neymar y a Vinicius. Y para Vinicius creo que están llegando 100 metros y lo largan nomás. De allá.
0: Porque dice muy mal.
1: No viste ahora que dice que lo. Con esto que ayer se traba película de Steven Spielberg. Que dice que va a haber una nave que va a llegar el 24 de junio al partido de Brasil. Que está cara a la entrada. Ma. Así como vio esa que está. Sí, la
0: todo,
1: casa que está atrás de la cancha y gimnasio.
0: Están todos los marcianos colgados en la ventanilla viendo el partido.
1: Ah, tampoco es así, me separa un poco. No ha pasado nada de todas las veces que han dicho. No.
0: ¿Y qué dice
1: en 2012 se venía el mundo?
0: ¿Se acuerdan los mayas? Ni Vicky ni vimos.
1: Claro. Escucha.
0: No, no. ¿Y qué te dice Ocampo? Bueno, yo les voy a decir, pero no.
1: No, mañana seguro que Ocampo va a venir. Disfruten el mundial porque lo que se viene.
0: No. Y además después dice, pero no. No les voy a decir porque ustedes se van a asustar y no me creen.
1: No están preparados.
0: No están preparados. Qué capo que son. Che.

0: Porque
1: este es otro Martín. Porque la película él.
0: No, yo soy el mensajero. ¿Y qué mensaje nos tenés que dar? No, no le voy a decir porque ustedes no están preparados. Después te digo. Día Nacional del Arquero, García, hoy.
1: Ah,
0: hoy,
1: no.
0: A ver. Dice, en un
1: no, como 16 arqueros en el equipo.
0: En un nuevo aniversario. Se celebra hoy porque es un nuevo aniversario, el nacimiento de don Amadeo Carrizo.
1: Yo tengo un arquero, ¿viste cuando que es una maravilla?
0: ¿Viste cuando
1: dice? Los penales sentado en una silla, así decía el canto.
0: ¿Cuándo te va a dar el mensaje, Ocampo? El día del arquero. O sea que hoy tenía que dar el mensaje. ¿Por qué? Se solía escuchar en una época, eso no, pasa el día del arquero, qué sé.
1: Sí, frase
0: utilizada para demostrar lo poco probable de que algo pasara. Sin embargo, desde hace años que esta expresión ya no tiene sentido, y es que ya existe el día del arquero, tanto a nivel internacional, perdón, pronuncié mal, internacional, no internacional, como en Argentina. De hecho, es un honor a un gran nombre de la historia como don Amadeo Carrizo. Cada 12 se homenajea a la fecha del nacimiento de este gran arquero argentino.
1: El canto ese, mi arquero ataja penales sentado en una silla, ¿era por él o por Roma?
0: Oh, Roca. ¿Cómo se llamaba Roma?
1: Antonio.
0: Antonio Roma. Qué arquerazo, ¿no?
1: Sí. A ver, no sé qué audio, no, de un video mandó Martín. ¿Por qué
0: a ver.
1: Manda audio, Martín? ¿Cómo que?
0: A ver, a ver.
1: Tengo que ver que salga ahora. ¿Quién mandaba? ¿Quién es Shakibeca? La imitadora de Shakira, dice.
0: Sí, Shakibeca. Es bien parecida, ¿no? Es más chiquita. Pero
1: sí, sí.
0: No, pero es nada, es la mitad de la otra. Tiene, la otra tiene.
1: Entonces pero, no le apagó bien, pues. Entonces, por lo que me está apagando, como dice Sergio Mancilla, te mando esta. Depende del tamaño.
0: Claro.
1: A ver qué dice este muchacho.
2: Ay, buen día, mis queridos. Me gusta cómo le pegan a Ocampo. ¿Sí? Genial.
1: Huguito Juárez, nuestro doctor. Cabecero.
0: Hola, doctor.
1: Este otro madre que tenemos.
0: ¿Cómo le va?
1: Tenemos Horacio, a Checho y Huguito Juárez, son los doctores.
0: Yo le quiero decir que nada, nosotros hablamos con propiedad, nosotros conocemos los bueyes con lo que haramos.
1: Ah, dice que el no Facebook, que sí anda, dice.
0: A ver, vuelvo a abrir acá. Qué bonito esto, escuche. Una.
1: A ver qué dice. Y Sergio Mancilla, de tener cuidado con los audios que manda, ¿no? Siempre Sergio es peligroso. Ese mandó él.

0: Sergito, no te va a hacer mal, toma la pastilla, papá. Cuando antes salía a la calle, toma la pastilla, negro. No salga así.
1: Le quiero contar. A ver, ponga esa cortina. Dice, creo que sí, el cantito de, dice Roberto Daniel, ¿no? Creo que sí, el cantito del arquero era para Antonio Roma. Yo lo pude ver en la tablada contra el Lobo Jujeño, dice. Híjole. Huevito Quinta. Contra el Lobo Jujeño.
0: ¿Pero usted se acuerda o no?
1: ¿Cuándo? En la tablada, pero no vino Antonio Roma, ¿sabe? ¿O sí?
0: ¿Qué año fue? ¿70?
1: Vino, sí, por ahí vino Rojita, hizo un gol de chilena.
0: Oh, yo qué nene, ¿no?
1: ¿Qué? No hizo un gol de
0: mira,
1: chilena.
0: Mira, ya decía, ¿cómo se hace el break? ¿Cómo se llama ahora el break? ¿Qué hacen esto, güey? Que era la mitad del partido.
1: Ah, para tomar agüita.
0: Colin Break, ¿cómo se llama? Que imagínate, Roja, que venía con las medias esas que se rompía el elástico arriba y te quedaba como soquete.
1: Sí, sí,
0: sin,
1: no.
0: Sin venda nada y le voy a hacer Colin Break.
1: Vamos a hacer el break para hidratar.
0: Mostraron ahí en el que anoche se reían y decían: miren, ¿qué ocasión es Colin Break? Está Del Pie, no, está Biagio, está Roberto Carlos Cafú, mira, no sé cómo dicen, ¿qué pasa?
1: ¿Qué lo putito esto?
0: ¿Y esto qué pasa? Así como dicen, ¿qué hacen ahora? Sí. Claro, no. Porque te debe parar en un partido, ¿eh?
1: Muy, muy de nena el fútbol. Ojo, el fútbol, ¿eh? De ahora.
0: Ojo,
1: muy...
0: porque si vos por ahí lo estás aplastando y el otro dice, no, horario Colin Break, y vos decís, ¿y ahora qué hago?
1: No, no, porque además está determinado en qué momento del partido. El tipo está ahí, vos lo tenés contra el arco así, y el árbitro para el partido porque tenés que hidratarte, digamos. Lo que quiere decir, se llama break, cooling, es de refresco. Es un para refrescar, una parada de refresco. Es.
0: Nosotros que habíamos 10, y de ahí recién se decíamos, para tomar agua. Ahí
1: no, y ahí nomás se maquillan y todo. No, no, el fútbol de hoy es bien de...
0: Qué mal que le hace.
2: Simplemente, después del Mundial, se viene la pandemia. Pero no le puedo decir más nada porque después cuando las vacas vuelen, mejor. No puedo decir ya del arquero porque ya tiene el horno. El día que las vacas vuelen, les digo.
0: ¿Para volar la vaca?
1: Yo me acuerdo, claro, yo me acuerdo el gol de... Yo pensé que de esa imagen, de ese partido, yo era muy niñito, digamos. Nosotros íbamos a la oficial, ahí en la tablada.
0: Claro, en la platea.
1: Lo que es la platea, se llamaba...
0: Que en la actualidad sí, igual.
1: Claro, sí. Y se llamaba así, oficial. ¿Dónde vas? A la oficial. Y ahí nos tenían jugando, viste, pues nos llevaban... Yo tenía 10 añitos en el 70. Pero me acuerdo la chilena de ese hombre... Nada, además esos botines de cuero de dinosaurio, ¿no? Así. La pelota era la pintie de esa blanca que pesaría. ¿Por qué no le pegan con la pintie? Yo quiero ver que paten con la pintie de esa. Nada, era de cuero. No sé, cuero, barnizón, cemento, no sé qué mierda tenía, boludo. Y nada, y venía 8 ahí purle metía, porque además era nueva. Imagínate ese cuero duro, palito, número 5, Pintier, era la pelota oficial de la AFA. Y los tipos te ponían, cuando empezaba el partido, eran blancas, inmaculadas las pelotas. No sé si se acuerda. La Pintier era blanca, tenía una estrellita roja, decía Pintier. Vos cuando pateaba una pelota nueva de esa, el Juanete te explotaba, literal.
0: Y eran blancas, ¿no?
1: Blanca era, completamente, no,
0: nada,
1: con la estrellita.
0: Ni parche negro, nada, era blanca.
1: Tenía una estrellita así, decía Pintier. Pelota oficial del fútbol argentino, decía así. Nueva, palito, ¿no? Y venían los vagos, le metían unos zapatazos, venía el centro y vos tenías que poner tu cabecita. Ahora no, esto es como jugar al baby fútbol, muchachos.
0: Muy bien, a ver, ahí está. ¿Qué tiene que ver? Dejen de pegarle a Juan Carlito, dice.
1: Paga el asado, Cereza.
0: Es un embole eso de pagar el partido para tomar agua. Es que si ahora se aprovecha para meter publi. El Colin Break, dice Cereza.
1: Nada, oye, el fútbol no es lo que era, muchachos. No es lo que era. Le digo, ayer el morocho este de Sudáfrica. Le juro por Dios que pateó, Pero no fue una patada así, viste, que vos decís, el tiro libre.
0: Qué feo, porque apuesto de esto que usted dice, el morocho de Sudáfrica, dice los sudafricanos viendo que le metió un gol uno más negro que ellos. No, pues después sale, dice que somos racistas y todo.
1: Yo me acuerdo el tiro libre de Pasarela a Perú cuando clasificamos de pedo para ir al Mundial de México, que después salimos campeones. Estábamos más chau que hola en esa eliminatoria. ¿Se acuerda o no? Y viene pasa.
0: Sí, no es un tiro libre. Es una jugada que él agarra, que después dice que el rebote la mete Gareca y que era. No es tiro libre.
1: No, hay un tiro libre de Pasarela que la clava así. Tremendo, fíjese. Eliminatoria con Perú del 86.
0: Yo era chico, no me acuerdo tanto. Ahí está. A ver, Pérez, no sé
1: yo
0: qué
1: tenía, yo tenía 16 años. Usted tendría 12, por eso no se acuerda. Pero es un tiro libre, Dani, de media cancha la clava. El animal este le mete un gambazo.
0: De Ruggeri para acá, estamos hablando de defensores.
1: Claro, pero usted como el Chato Ruiz, todo esto que han descubierto gimnasia del Chato Rosa para acá. No, gimnasia es otra historia. Pan y todo eso blando. Sí.
3: Hola, Dani. Qué recuerdo ese que está hablando de Pintier. Qué pelota, tendría que tener una cabeza especial para patearla. Yo tengo la anécdota.

0: Bueno, en serio, empezaban así y ponían la pelota oficial así, blanca e inmaculada, y vos rogabas que por favor no tienen un centro para cabecearla.
1: No, le sacaba el mate.
0: Nada,
1: claro. Vos hacías lo pobrón.
0: ¿Qué hace? Entra vos por atrás mío. Nada, era durísimo. Así.
1: A ver qué manda Martín. Problemón para la FIFA. Los jugadores captaron que el balón apenas da un bote en el césped del mundial. Y es raro si Martín, si Juanjo te dice que es livianito, tiene que picar como.
0: Nada, es livianita la pelota.
1: Pero hace años que hace.
0: Claro, porque ya no. Veo que no tiene gajo, no
1: y
0: tiene.
1: Y es por lo que los botines también son así.
0: Bueno, le mostré los botines con escama, ¿no? Los botines que fabrican. Está el modelo este, el Predator, creo que es de Adidas, el Predator, el que usa Messi. Bueno, los botines tienen escamas. Así, ah, mostraban cuál es la rugosidad de cada botín, de cada marca, de Nike, de este, de Puma, del claro. Otro. Y la pelota que tiene esa rugosidad, claro, cuando vos le metes la comba hace nada, vos antes jugabas con los... ¿Qué botines se usaban antes? Los Fulvense.
1: No, yo tenía los Topper, ¿cómo se llamaban? Que eran...
0: No, el mejor.
1: Era más pesado que. O sea, de sí jugando en el.
0: Claro, pero digo, ¿se acuerda de la época? Mire cómo.
1: Yo
0: lo
1: veo a los chicos los sábados, no me las cuentes. Yo veo los botines que traen todo el sábado así.
0: Nada,
1: vio. Que... juega descalzo.
0: Claro. Bueno, yo no sé si acuerda usted un clásico Boca River. A ver, chabón, vos que son memoriosos también. ¿Cómo
1: disculpe,
0: se.
1: La Adidas de Messi F50 se llama.
0: Ah, bien.
1: Edición especial, El Último Tango.
0: En París.
1: Debe salir 6 millones de dólares.
0: Bueno, y los chicos se compran eso y van a chutear acá al Río Grande. Te imaginas, el botín dura 5 claro. Minutos más o menos. Son de plástico, de nada. Sí. Bueno, no sé si se acuerda, clásico, Boca, ¿cómo sería? Los botines antes eran negro. ¿Me entiendes?
1: Negro.
0: ¿No? Negro, tenía alguna franjita blanca, así. Yo no sé si acuerda un clásico Boca River, que hay un jugador de River, un defensor, usted me va a saber, que juega por primera vez en el fútbol argentino con botines blancos. Los botines eran blancos, ¿cómo se llamaba? Era un defensor de River. ¡Oh! Ya nada, era como si hubiese bajado de la luna el vago. Los botines eran blancos. Él fue el primer botín así disruptivo del fútbol argentino. No sé si fue Olarte y Cuechea, ¿vos sabés? El que jugó con ese botín. Y llamó la atención, ¿te imaginas? Eran 21 con botines negros y él con los botines blancos. Fue tremendo. Y la pelota...
1: A ver si dice... Ah, no, perdón.
0: Ya vamos a buscar. Y, bueno, y no sé si se acuerda un partido cuando debuta la pelota... anaranjada, fluorescente de,
1: es el de River Boca.
0: River Boca, que hace un gol el Beto Alonso de cabeza, ping, con esa pelota fluorescente de naranja. Chor, qué memoria tengo, papi. Chor.
1: Acá dice: el defensor más emblemático en el fútbol argentino, conocido por usar botines blancos, es el ex jugador de Quilmes, Omar el Indio Gómez.
0: Claro, pero
1: jugador de la década del 70 y 80.
0: Por ahí sí, pero digo, en el clásico ese, creo que fue el Artico Echea. No sé, ya vamos a buscar. Fue el primer botín blanco, así que.
1: Acá en todos lados sale, sí. Está Clarín, dice el Indio Gómez, el crack de los botines blancos.
0: Ah, puede ser, entonces. Mirá, pero jugó en River, ¿o no?
1: El primero, no, en quién.
0: Ah, bien.
1: ¿Quién usó el botín? ¿Quién usó el botín blanco? El primer botín. A ver, busquemos para ver quién.
0: Sí, yo estoy convencido que fue Olarte y Cuechea. Así. Usted sabe que.
1: No, no. Es él.
0: El Gómez.
1: En la temporada 75-76.
0: Sí, por ahí, en esa época.
1: La marca Fulvense le regaló un par totalmente blanco a modo de canje promocional.
0: Fulvense.
1: En esa época era. El calzado era negro, marrón. Yo tenía marrones, ¿no? Tenía un botín marrón. Y en Revolución de las Calles. Y después fue. El otro hito recordado fue el del delantero camerunés de Boca, Alfonso Chamí.
0: Chamí, ¿te acuerdas?
1: Fue, papi, el vestido de botín de blanco, marca de Puma King. Alfonso Chamí. Qué bárbaro, qué viejo, ¿no? A ver qué dice acá.

0: Martín dice, el Indio Gómez, bueno, eso es lo que decía yo. Yo tenía los Pro Yomax, dice Martín. Oscar dice los Borussia.
1: Sí, el Puma Borussia es más del 78, por ahí.
0: Claro, más acá eran, sí.
1: Sí.
0: Anybody could be that guy. Voy a ver qué dice Héctor. Se pueden pasar los audios, ¿no? Vos mandas audio, yo no sé si.
1: Ajá.
0: ¿Vos sos bien?
2: El partido de la pelota naranja, River Boca, es cuando River le da la vuelta olímpica en la cancha a Boca con dos goles del Beto Alonso. Y la jugada que decía de Pasarela, tenés razón vos, Dani. Era, tira, entra Pasarela por la derecha, hace un tiro cruzado, rebota en el palo y entra Gareca y la empuja.
0: Que fue la eterna discusión si ya había, era gol de Pasarela o de Gareca.
1: Ah, bien, bien, bien.
0: Sí, viene la jugada de un córner, creo.
1: Era el último minuto, se sí, acababa sí, el partido, ¿no? Donde... Así estoy, en eso sí. No estoy equivocado, en lo otro puedo equivocarme.
0: Es más, es el famoso partido que le pone a este Reina de Perú a seguirlo todo el partido a Diego.
1: A Diego,
0: Maradona. Que caga para sí, en Perú sí. Y acá. Ese partido.
1: Sí, me acuerdo.
0: Que entramos de casualidad.
1: No, entramos por la puerta de atrás nosotros al Mundial y ganamos el Mundial. Tremendo.
0: De la famosa después bandera, perdón, Bilardo, en México. Sí. Porque Bilardo le hicieron una campaña, el gráfico. El gráfico hizo una campaña para sacarlo porque ellos siempre estaban con Menotti.
1: Claro.
0: Y era sacarlo sí o sí. En eso estaba el... por eso se sale la palabra de... ¿Cómo se llama el viejito Renegón? Que sale de todos lados, el periodista. Pagani.
1: Ah, Pagani.
0: De ahí sale la frase de Fabri, payaso mediático, porque Fabri dice que le tenían prohibido hablar a favor de Bilardo.
1: Chuta, loco, ¿no? Los intereses.
0: Claro. Y ahí dice, nunca te dijimos. Y de ahí dice, no me hagas renegar, payaso mediático, le dice Fabri a... al viejo Pagani, pero sacado los claro, dos, ¿no?
1: Sí,
0: porque
1: sí,
0: el otro
1: sí.
0: Le estaban diciendo en la tele y en la cara lo que había pasado.
1: No, se putean en serio, ¿no?
0: Sí.
1: Bueno, las 11 y 13 minutos.
0: Sí, no, ¿qué no pasó la tanda, nada.
1: Nada.
0: Me voy con el tema que pidió Armando.
1: Bueno, dele nomás.

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0: Bueno, vamos, teníamos que haber hecho a las 11, pero nos enfrascamos en esta charla del Mundial y qué sé yo, y del 86. Bueno, vamos a hacer el sorteo de las camisetas alusivas a la selección de Facal Repuesto, que están hermosas.
1: Remera sería, remera, sí, de una la remera
0: de
1: la selección
0: de Facal. De Facal, así, bueno.
1: Cuando te diga, yo largo el computador.
0: Bueno, vamos a chequear. Tenemos 86 inscriptos.
1: Es todo legal, ¿no?
0: 86.
1: Porque tengo hasta el efecto computador.
0: Ah, todo así, a full.
1: Ese, digamos. Ya sabes aquel efecto loco de.
0: Sí, no, la tecnología de punta.
1: Por eso me da bronca ver así una inauguración como ayer. Sí.
0: Claro, hoy inteligencia artificial.
1: Claro, todo. No, después presenta un auto de cartón. Que vos ya sabes, cuando entra se va a partir al medio porque sabe el cantante. Encima, si sí, el volante en la mano. Digo, no es. Pues, hagamos todo por inteligencia artificial y terminado. Pero no sí. Y siempre, digo, no hay otra cosa. Nadie se le cae una idea. Parece, no decir, che, hagamos otra cosa.
0: No, y después dicen, che, ¿por qué no pegan a los mexicanos? Dicen, son horribles. Bueno, 86 inscriptos para el sorteo de Facal Repuesto.
1: Dice Huguito Juárez, le preguntaron a los jugadores de la selección por qué no hay jugadores de color en la selección argentina. Y somos como Adorni, ahorramos en negro. Yo quiero unita, pues, dice Martín. Después manda, pero ¿cómo nos manda antes? Pues, ¿vos te inscripto o no?
0: No se inscribió, Martín. No lo tengo inscripto para el sorteo.
1: Ninguno,
0: No, esto es.
1: Tarde, así. Jorge, Daniel. Hola, Juanjo y Daniel, antes me empató. Hace una semana.
0: No, claro, ya venimos.
1: Lo ha dicho desde jueves pasado.
0: Disculpen, pero ya cerramos.
1: El sábado, el programa de Juan Carlos se avisó.
0: Ya está cerrado. 86 inscriptos.
1: A ver si mandan, qué sé yo, un 10.000 capaz en una transferencia, uno puede hacer,
0: una excepción. Podemos hablar con la gente, Facal.
1: Claro.
0: Bueno, nada, tenemos cuatro remeras, sí. Cuatro camisetas de con motivo de la selección argentina y el logo de Facal acá en el pecho, precioso, queda muy bueno. Señores, sorteo, tenemos 86 inscriptos. Y largamos el sorteo ya. Espera, que se me trabó el celular. Porque tengo que poner acá el. No, es que tengo el sorteador este de Instagram que anda muy bien. Con este no le chingueamos. ¿Qué dice Marquitos Mamaní?
2: Hola, buen día, Radio Eco. ¿Cómo están? Juan y Daniel, quería participar por el concurso de la camiseta, si puede ser, por favor. Mi nombre es Marco Mamani de Vivallo Los Molinos. Mis tres últimos de Daniel son 517. Yo me acuerdo en tiempos anteriores, cuando yo era joven, usaba también los Borussia, los Pumas, hasta el año 90, por ahí un poquito más. Y después, bueno, sigue habiendo los Borussia hasta ahora, pero son distintos, ¿no? Antes eran de cuero, ahora creo que son de tela así de no me acuerdo cómo es el nombre.
0: Bueno, Marquito, nada, Marco, ya cerramos el sorteo. Estamos con el sorteo.
1: ¿Qué esperan a último momento?
0: El Borussia sigue siendo de cuero. El Puma Borussia es sigue siendo el legendario botín de cuero vacuno. Tremendo, muy
1: dice
0: bueno.
1: Dice Martín desde el sábado. Y bueno, y el sábado, ve, anotenme, dice Héctor Alfaro. ¿Qué estaban escuchando?
0: Claro,
1: toda la semana, no, y el sábado.
0: Ya perdí.
1: Ahora sí, si el sábado le escribieron a Juan Carlos, se la abre la mañana con él. Ninguno ha sido capaz de decir, che, tengo un 10.
0: Nada, le dijimos nosotros. Tenemos cuatro camisetas de Facal para con adhesión a la serie. Muy. 86 inscriptos, lo siento por los cuatro, ya hubiesen sido 90, pero ya es tarde, digamos.
1: Mire, Martín. A ver, Martín, Titor Alfaro, Marquito Mamani, Jorge Daniel,
0: todos,
1: que escuchan todos los días.
0: Todos los días y nada, ellos habrán dicho, oh, yo soy reca, pero no me inscribo. Bueno, pongo el sorteador.
1: Corrupto.
0: 86 participantes, pongo pa' aprieto ya.
1: Y vos te me dices ya y yo
0: listo,
1: le mando el efecto.
0: Ya. Paro, paro, paro, paro, paro, paro. Primer número, el 33. El 33 es Álvaro 264. Este se inscribió los primeros días. 33, tiene que haber sido ahí nomás.
1: Sí, debe ser.
0: Álvaro 264, te ganaste una de las camisetas de Facar. Bueno, vamos con el segundo número. Stop, stop. 42. Javier 434. Javier 434. Javier, te ganaste una camiseta de Facar de la, con motivo de la selección argentina. ¿Y por qué?
1: Tengo varios efectos.
0: Ah, está bien. Bueno, vamos con la tercer camiseta. Listo, ya. Stop, stop. 21, García. Silvina 811. Silvina 811. Silvina con el 21 también.
1: Después, por favor, deje bien claro porque mañana viene Ocampo.
0: Sí.
1: Y sabe que ve media página.
0: Silvina 811 con el 21. Debe ser la primera, una de las primeras también que se anotó. Bueno, y el vamos con la última camiseta. Esto es así, sencillo, rápido. No andamos con bolas. Espere, puede que yo le diga que largue yo el coso este. 1, 2 y 3. Ya. Stop, stop, stop. 65. Armando 192. Armando 100. Armando el que llama siempre.
1: Armando.
0: Armando 192. Tráete, te ganaste la camiseta.
1: Tráete un Diego. No te vengas con la mano vacía.
0: Tenemos unos sanguchitos. Muy bien, ganadores, señores, con el número 21, Silvina 811. Con el 33, Álvaro 264. Con el 42, Javier 434. Y con el 65, Armando 192. Tienen que pasar mañana a buscar sus camisetas acá por la radio.
1: Sí, la semana, si no
0: sí, vamos
1: mañana,
0: a estar toda la semana. Necochea 250, local 26, planta alta, galería Paseo de la Ciudad.
1: Y yo, dice el Pelusa, que no tenés suerte.
0: ¿Quién es Pelusa?
1: Pelusa se escribió allá.
0: Ah, lo siento, Pelusa. Esto es un sorteo. ¿Qué va a hacer Pelusa?
1: No somos incorruptibles.
0: Si
1: no hay forma.
0: Voy a averiguar con la gente Facar si le quedan alguna camiseta. Sí. Podemos hacer un sorteo la otra semana. Bueno, estas cuatro se fueron. Se fueron.
1: No me anotaste. ¿Qué pacho? Dice Sergio Mancilla. Sí, te anotamos. ¿Cuánto éramos en total? ¿86?
0: 86.
1: Tienes que salir en 86. Yo te puedo anotar, pero.
0: No tenemos.
1: Me anoté yo y no salí.
0: No le pasaba el cuello. Ahí está. Escuchen.
1: No. Ve, Sergio, ve.
0: Escuchen, vamos. Voy a averiguar si hay más camisetas para sortear la semana que viene. Y si no, ya.
1: Estén atentos.
0: Claro, estén atentos, pero después no vengan el viernes a inscribirse, ¿no? Nada, toda esta gente se inscribió.
1: Dice Armando, no lo puedo creer.
0: Sí, Armando, ganaste. Armando 192, ¿no? Sí. 192. Javier 434, Álvaro 264 y Silvina 811. Son
1: Rafaela 0303456.
0: Ahí está. No me
1: apuesto. Lamento, muchachos, ustedes me presionan a mí, man.
0: No, ya está, pero estén atentos. Cuando nosotros decimos, tienen que
1: ir. ¿No era lo de Colque? No, eso era el Colque, ya fue el lunes.
0: No, del lunes, sortearon en Colque.
1: En Colque sortearon en Colque, nosotros sí. Hacíamos
0: la. Y esas eran las originales de Adidas, estaban
1: no,
0: buenas.
1: Y los anillos. Y
0: eso. 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Muy bien, tenemos música.
1: Espere,
0: a ver.
1: Mire, más grande ahora.
0: Ah,
1: no se vaya.
0: El Fictur, ahí está.
1: Es barato.
0: Lo pasa que él no lee, no ve, yo no tengo problema.
3: Porque... camiseta a los muchachos de FACA, FACA, FACA. La paso a buscar nomás.
1: Ahora quiere que den gracias.
0: Sí.
1: Lo lamento, toda la semana hablando, sábado, ahora todos si quieren anotar última hora.
0: Ay, Dios mío.
1: Chango. Ahora sí, si quiere que nos vamos.
0: Muy bien, pongan musiquita y ya nos acercamos al mediodía, mire usted.

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0: Las 12 del mediodía con 13 minutos de este viernes 12 de junio.
1: Hola, gracias. Paso mañana a retirarla. Que tengan linda tarde, dice Silvina.
0: Silvina, querida, sí, ganadora. 12, ganadora. Silvina. Bueno,
1: repito. 12, 12 y 5, yo me la tomé.
0: Chao, Fede, querido.
1: Gracias por todo.
0: Bueno, los ganadores, repetimos, vamos de mayor, el 65, Armando 192. Con el 42 ganó Javier 434. Con el 33, Álvaro 264. Y con el 21, Silvina 811. Pueden pasar por la radio. Mañana pueden pasar el
1: sí, después de la semana. Sí. Ah, menos el lunes, que es feriado.
0: Ah, el lunes feriado.
1: Ah, 15 de junio. 17.
0: Ah, de Güemes. Bien, el día de Güemes.
1: Ah, trae para Güemes nomás el feriado.
0: No, no, es feriado.
1: ¿Cómo nacional? No hacemos día de Coronel Arias, ¿qué?
0: No, del éxodo, no sé, el 23 de agosto, claro, debería de ser agosto. Feriado nacional,
1: digamos. Cierto, por Güemes, ¿no? Porque sí, por 20 de junio, ¿qué?
0: Así es.
1: ¿Qué cae?
0: ¿Qué cosa?
1: Ah, el 20, porque si no, el 20 de junio.
0: Es que después de viene lo de Belgrano.
1: Parece que es sábado.
0: Que es sábado.
1: Ah, esa no se mueve. Entonces, no, este es lunes, nomás es feriado.
0: Exactamente. Pasa del miércoles al lunes.
1: Bueno. No va a estar viniendo temprano hasta el lunes.
0: Yo soy capaz, pero estoy tan desorientado y estoy con tanta gana de trabajar que...
1: Último momento, dice, dos presos ahí en Gorriti, uno por el caso de Yara Rueda, se prendieron fuego, uno de ellos habría fallecido. Llamas a mí. Había unos superhéroes cuando éramos chicos, el dibujito que decía, llamas a mí.
0: Sí, sí.
1: Ahí está, toma.
0: Gracias, frío, y hasta luego.
1: Bueno, yo ya dije eso de... Mañana a la mañana en Submarino Amarillo hay streaming. Estamos en eso.
0: No, no, vamos a arrancar el streaming en agosto, creo. No sé, no me metan presión porque ya me pongo pelotudo y ya no hago streaming más. Ahí está siempre.
1: Sí, es que lo agarro el mejor día.
0: Estamos preparando todo. No,
1: va tranquilo.
0: Le queremos decir una situación. Nosotros cuando pongamos la cámara queremos que se vea bien, que salga bien, que sea, que no que tenemos que andar haciendo pruebas. Eso. Vamos a hacer pruebas, pero cuando...
1: Prueba digo, y error.
0: Exactamente. Ahí está.
1: Bueno, ya le confirmaron a Armando, entonces, y Silvina, que ya vienen a retirar.
0: Bien, faltaría Javier, ya le mandé el... ¿Y quién?
1: Álvaro.
0: Y Álvaro.
1: Álvaro, no. Usted anotó los nombres.
0: Álvaro.
1: No, ahí está, mira.
0: Álvaro, 264.
1: Cualquier cosa acá están, ya los dejo con nombre.
0: Está en la camiseta con la etiqueta ahí, se la llevan directamente. Tengo hambre, no sé por qué, pero nada. No.
1: Y porque son las 2 y 20.
0: Ah, 12 y 17 recién. Bueno, mañana, 9 de la mañana, Submarino Amarillo, toda la algarabía, el humor chispeante del señor Juan Carlos Ocampo, con base en su amigo, el inseparable Robin del humor, el señor Sergio Daniel García. El Robin del humor. Actualizar y apagar. Estimado, 6 minutos. Bueno, pongamos. Si no, mañana Ocampo no va a poder entrar. Menos mal, ya le mandé a arreglar la notebook de Ocampo. Todo gasto en Ocampo, ¿no? Y él después te cuento. Bueno,
1: Sancho está haciendo plan canje de televisores, hermano. Usted tiene que entregar el viejo.
0: No, ya muerto, viejo.
1: Ah, sí. Ah, del Smart, ¿no?
0: Ah.
1: ¿Samsung tenía usted o no?
0: No, vos tenés que tener. ¿Pero cualquier televisor? ¿Vio esa?
1: Selecciona el nuevo televisor en el sitio web de Samsung y accede a la opción de cotizar el valor del equipo viejo mediante un formulario que evalúa el estado de funcionamiento y otros datos relevantes.
0: Ajá.
1: La empresa acepta aparatos en uso de cualquier marca siempre que encienda y apaguen correctamente.
0: Ah, tengo.
1: Y en ese caso, modelos inteligentes cuenten con el número de serie elegible que vienen ahí atrás. Y usted puede disponer en plan canje abarca desde 55 a 96 pulgadas.
0: Ah, bien.
1: Hermoso.
0: Sí.
1: El monto se debe, dice, una vez completado cotización y aceptado los términos y condiciones, usted compra, realiza la compra abonando el precio total del equipo nuevo. El reintegro corresponde al canje, se acredita luego de que ellos reciban y validen el televisor usado. Ahí te devuelven el monto que habías arreglado vos con la empresa antes.
0: Bueno,
1: plazo estimado entre 15 a 20 días se te devuelve el dinero.
0: El dinero.
2: Está bueno.
1: Está bueno, ¿no?
0: Yo tengo dos Philips, están impecables, nuevos, pero son modelo 2019.
1: Y entre después a la página y fíjese, no es eso.
0: Ya no actualizan, entonces no puedo ver.
1: Claro, pues por eso le digo, capaz que ahora ellos lo único que te piden es que prenda y apague.
0: No, no, anda impecable, veo.
1: Y fíjese, no es eso, le da para cambiar. Y se
0: pero compra. Es que no, ando, sí.
1: Pero dos por uno, capaz que puede hacer. Yo te doy los dos y vos dame uno. También se puede conectar a la empresa mediante WhatsApp, dice.
0: Bueno, le mandemos un WhatsApp. Sí, la verdad, pasa que vio que actualizan la. Ya sí, no sí. Me actualiza, es dice.
1: Todo se actualiza y ahí perdí.
0: Calculé, yo no me di cuenta, son televisores que tienen 8 años.
1: Pero y es normal, nosotros hace
0: mil bueno, años. Yo tengo el Sony ese de 50 pulgadas.
1: Está hermoso.
0: No, veo, la verdad veo, espectacular. Yo ese, porque a ese le puse un Chromecast. Y veo nada, yo veo todo, los partidos, todo, desde el teléfono conecto con la aplicación que tengo yo, esa que me pasó, creo que Martín me pasó.
1: Martín paga una que me pasó a mí.
0: Yo tengo esta, ¿se acuerda de pelota libre? Era sí. Fútbol libre, después se cambió a pelota libre. Sí. No, ya no, ahora se llama Fútbol Crack. Esto.
1: ¿Fútbol Crack?
0: Escuche. Perfecto, puedo enganchar, poner Chromecast, conectar al comedor, ahí veo los partidos. Mire, sale todo así, ve ahí le sale la lista de lo que usted quiere ver.
1: ¿Porque sigue pelota libre o no?
0: Sí, sigue también, sigue. Pero este anda muy bien, la verdad.
1: Pues yo abrí pelota libre para ver ciclismo, Tour, el Tour de France, ¿están corriendo?
0: Tour, la Tour de Francia. Sí, arranca la Tour de Francia.
1: A las 9, primera división, San Antonio, Bulo Bulo, de Bolivia. Después Canadá y no sé quién, y Herzegovina, así nunca me
0: Bosnia y Herzegovina. Dice el doctor Roberto Daniel que el martes nos va a traer unas empanaditas. Dice, ¿quiere el martes o quiere mañana?
1: ¿Cómo se llama Juanjo? Dice Pelusa.
0: Juan José me llamo Pelusa.
1: ¿Juanjo? Sí.
0: Claro, es que Yasle. Hay gente que me dice, ¿por qué te llamas Juanjo?
1: Juan José Yasle, así. Claro. Separado, nosotros le decimos Juanjo.
0: Claro, y hay gente que me pone, hola Juanjo, así.
1: Ah, la aplicación, dice, ahí he terminado de escribir. ¿Cómo se llama la
0: aplicación? Ah, la aplicación, tengo dos, mira, te voy a pasar. Busca una, se llama Fútbol Crack, es una copa dorada, el logo, una copa dorada, y después...
1: Crack así, crack, CK, ¿termina?
0: CK, sí, bien, Fútbol Crack.
1: Uno de Fútbol Crack.
0: Ah, sí, mira.
1: Ahí le pasé a...
0: Bueno, y la otra que me pasó Héctor Alfaro, que anda...
1: Bien trucho.
0: Esta muy bien anda, esta también.
1: Dice bien trucho y mire lo que manda él. Bien trucho vos, ¿no? Y manda este audio.
3: Como dice Alejandro Maldonado. ¡Censura! ¡Censura! ¡Corrupción! ¡Corrupción!
1: Corrupción y vos manda las aplicaciones para oír el caso. No te hagas.
0: ¿Cómo se llama la otra que me pasó? Ahí está. Magna TV.
1: Sí, yo tuve Magna TV, a veces funciona bien y a veces mal.
0: Bueno, tiene...
1: Porque se cuelga en medio partido, pero sí, esa aplicación puede buscar...
0: Nada, tiene deporte, cultura, se llama Magna TV, está muy buena también, la calidad es muy buena.
1: Magna TV también tiene películas y series.
0: Sí, tiene de todo.
1: Muchas gracias, dice Pelusa.
0: No tiene por qué.
1: Pelu.
0: Chao,
1: grande.
0: Nada, bueno, Pelusa. Si te gusta el durazno, bancate la Pelusa.
1: No, este Pelusa es un amigo, aparte, muy no sé qué, con el turco, que se mandan cositas raras. Y nos usan a nosotros para encubrir.
0: De medianera.
1: Sí, para encubrir esto.
0: Es como Segovia y Infante.
1: Sí, ¿a qué hora te paso a buscar? Y cuando yo le pregunto, ¿qué está para hacer? Que se mandan. No, tenemos que chutear. Dice, sí.
0: Estoy saliendo con un chabón. Muy bien, señores. Mañana sábado ¿Le digo a Quintana que traiga la empanada mañana o el martes?
1: No, cuando usted quiera. Si quiere traer mañana, usted va. Ah, no, va a venir mañana, pues. Mañana, si él es otro fanático, el automovilismo, creo que a las 11 la clasificación, o a las 10.
0: Claro, sí, hoy. Ahora
1: ¿a qué hora? Ya,
0: a la...
1: No, no, pero mañana es la clasificación.
0: La clasificación.
1: No sé, ¿o usted va a venir?
0: No sé, no creo, no, estoy muy ocupado.
1: Ahí está, ¿no?
0: Estoy muy ocupado.
1: Dice que le debe el asado de la pile, ¿quién es el turco? Claro, porque él siempre manda la... manda la foto de su casa del turquito y ahí está con las patas en el agua.
0: Dichoso.
1: O desayuno ahí en medio yuyo así, medio pato y la pileta allá.
0: Qué
1: en el fondo,
0: qué vida.
1: Falta así, de eso son las fotos del turquito. Que no sé por qué no escribió.
0: Una viro me tengo acá.
1: Esa es la que me chorea usted todos los sábados. No, todos los de una vez a la semana me chorea una viro.
0: Tengo dos. Estas dos viromes son de acá. No sé cuántas tiene usted. Quiero que me diga. No,
1: si yo tenía acá.
0: ¿Cuántas tiene? No, están, no se haga el boludo ahorita.
1: Mire.
0: Hay una acá.
1: Esta no tiene, ¿ver?
0: ¿Cómo no tiene? Sí tiene. Bueno, ya le voy a regalar una. Yo acá tengo, a ver, para que vea qué bueno que soy. De las cuatro, que tengo, le voy a regalar una.
1: Bueno, nos vamos.
0: Señores, los esperamos mañana y el lunes no, el martes sí. ¿Ah? Que la pasen bien. Esto fue el segundo de la mañana. Un beso. Chau.

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